0: 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Con esto damos por finalizado el espacio de publicidad. Y ahora sí, señor Juan Diego, un primer tiempo, me atrevería a decir, de los que más he disfrutado en el fútbol ecuatoriano en esta temporada. Y vamos 15 fechas, bastante entretenido, por lo menos para el espectador neutral. Para nosotros es un lujo, es una delicia de primer tiempo, porque ha habido de todo, y desde el minuto 1 hasta el minuto 50 que se ha jugado, ataque constante y de ambos equipos.
1: Bueno, sí, tiene razón, ha sido un partido muy interesante el que han jugado en la primera etapa Delfín y Barcelona. Pero el Delfín está ganando el partido. Yo creo que lo más justo hubiese sido un empate al término del primer tiempo, por lo que hicieron ambos. Pero bueno, el fútbol no sabe de justicia, sabe de goles, y el gol lo marcó el Delfín. Pero los errores en la defensa que ha tenido Barcelona han sido muy grandes, muy groseros en la marcación, y eso ha causado que Eric Mendoza, siendo un jugador en punta, le haya dado más de un dolor de cabeza. Tuvo tres posibilidades Mendoza y la una la mandó a guardar, y con eso está ganando. Pero en el ataque, Barcelona llega, yo creo que hay un buen sostén en la mitad de la cancha, pero lamentablemente en el último pase es donde se equivocan, y en la definición hoy no ha estado fino la delantera del conjunto canario. Y tendrá, supongo yo, que hacer algún tipo de modificación el director técnico. A mí me llama mucho la atención un jugador de Barcelona que incluso había sido elegido como figura en los partidos anteriores y que hoy lamentablemente no está bien. Estoy hablando de Jerly Huila, que es jugador veloz, que tiene buen futuro. Creo que va a hacerle bien al fútbol ecuatoriano este jugador, pero hoy no ha estado en un buen cotejo. Yo no sé si eso le sirva al técnico como para poder sacarlo o para seguirle dando oportunidad, pero creo firmemente que Barcelona tiene que hacer cambios, sobre todo adelante. A ver, ¿cuáles son los jugadores suplentes de Barcelona? Está Gabriel Ceballos, que es arquero, está Byron Castillo, está Brian Carabalí. Yo me atrevo a pensar de que Brian Carabalí debería ingresar para la segunda etapa. Es un jugador fundamental al momento de desbordar por la raya. Y vamos a ver si el técnico lo cree de esa manera, pero firmemente les digo, Carabalí debería entrar. Está Lucas Sosa, está Gustavo Vallecilla, está Johnny Quiñones, está Montaño, está Ecuador Villalba, está Caicedo, está Cano, está Gómez y está Miguel Parrales. Como ustedes pueden observar, creo yo que Carabalí le podría hacer bien su ingreso. Otro, Johnny Quiñones, creo que también podría ser una importante alternativa para manejar la mitad de la cancha, y ya sabemos que es un jugador con gol. Y un tercero como Luis Cano, como una alternativa también. Entre los tres jugadores que les hemos mencionado podrían estar las variantes que haga el director técnico, pero la más fundamental me parece la de Brian Carabalí. El hombre se nota que le hace falta, y vamos a ver si así lo cree en definitiva, porque yo sé que quieres darles descanso, ¿no? Porque tuvieron una semana de Copa Libertadores con la Universidad Católica, perdieron ese partido 2-0. Quiere darles el descanso, pero tiene que entrar en onda en el campeonato Barcelona. Si no quiere irse quedando abajo, rezagado, tiene que hoy por lo menos empatar este compromiso. Y las tres variantes creo que son fundamentales. A ver si finalmente las realiza el director técnico. Y José Cárdenas, impecable, ¿eh? Excepto en la última acción, donde inexplicablemente suelta la pelota. ¿Quién fue el que remató para estrellarse en el palo de Barcelona? ¿Se acuerdan?
0: Aquí justamente, me parece que fue Núñez, ¿no?
2: Javier Báez.
1: Báez. Sí, Báez es el que aprovecha que suelta la pelota el arquero y remata por encima del cuerpo del arquero, pero la pelota inexplicablemente va al palo izquierdo y termina saliendo de la cancha. Ni siquiera es y borde externo, ni siquiera fue borde interno para que quede vivoriente en el área. Tuvo suerte ahí Delfín en esa ocasión para sacar este partido con el 1-0 al término de la primera etapa, Caleb.
0: Justamente, vamos a decir rápidamente las estadísticas de este partido: 31% de posesión de balón para Delfín, 69% para Barcelona, en las cuales se han creado más chances de gol para Delfín, ¿no? Con un total de 2, mientras que Barcelona por ahora tiene 1. Tiros totales: 4 para Delfín, 5 para Barcelona. Atajadas: 2 para Delfín, 0 para Barcelona. En el aspecto de córners, llevamos 4 en el partido: 1 para Delfín, 3 para Barcelona. Con respecto a faltas, están en tablas. Termina siendo 5-5 para cada una. Con respecto a pases, acá hay algo que me llama mucho la atención: 105 pases ha realizado Delfín, mientras que 236 fueron los pases realizados para Barcelona, lo que te habla un poco, ¿no?, de cómo está siendo la tendencia de este partido. Si bien es cierto, Barcelona, ahora hay que poner en contexto esto: Barcelona está teniendo más la posesión del balón, pero me atrevería a decir que esas chances peligrosas o esas grandes ocasiones de gol terminan recibiendo más Delfín, a pesar de que no tenga tanto la posesión del esférico. Ahora bien, vamos con el aspecto de ataque, porque aquí entramos en una faena interesante. Con respecto a ocasiones claras realizadas, Delfín obviamente tuvo una, ¿no?, en la cual terminó marcando ese 1-0, pero también tuvo una gran chance fallada en este primer tiempo. Con respecto a toques en el área penal adversaria, Delfín tiene 7 pases realizados dentro del área penal de Barcelona, mientras que Barcelona tiene un total de 18 pases dentro de ese área penal, lo que nos habla mucho de lo que ya había mencionado el señor Juan Diego, ¿no? Ese último pase del Barcelona, ese último movimiento, esa última ocasión, le está costando. No por nada está teniendo altos números con respecto a pases dentro del área penal. Ahora, en las faltas recibidas en el último tercio, están en tablas 1-1, y con respecto a fueras de juego, 2 fueras de juego tiene Barcelona, mientras que Delfín no tiene por ahora fueras de juego pitados. Con respecto a pases precisos, 65 tiene Delfín, 185 tiene Barcelona, y la mayor concentración del juego estuvo en la mitad de la cancha, con el 43%, pero el detrás de esa mitad de la cancha, el que va en segundo lugar, sería justamente en el área que defiende Delfín, con un 34%, y obviamente la mayor cantidad de porcentaje en esa área termina siendo de Barcelona. quien termina moviendo mucho el balón por ese tercer, por ese último cuarto de cancha que posee el conjunto de César Farías. Ahora, a ver qué es lo que ocurre. Pero lo que me parece muy interesante, añadiendo lo que dijo el señor Juan Diego, es justamente el poderío de Barcelona si es que llegase a entrar Castillo, porque por ahora todos los ataques han venido por el lado izquierdo, junto con Huila por ahí y también con Marcos Mejía, que terminan atacando constantemente ese el sector izquierdo. La entrada de Byron Castillo no solamente permitiría a Barcelona tener esos dos flancos completamente peligrosos, sino también, digamos, que a Delfín le complicaría, sobre todo en la cobertura. Ahora bien, acá hay algo importante. Me atreveré a decir que Barcelona, con respecto a cabeceadores, les está complicando, porque la dupleta de centrales de Burdizo y Bedoya por parte del conjunto cetáceo está cumpliendo un muy buen trabajo, señor Juan Diego, lo que, digamos, le complicaría un poco los planes de César Farías en caso de realizar ese cambio, que, ojo, para mí, en lo personal, tiene toda la lógica del mundo. Pero falta una pieza, un engranaje más a Barcelona para terminar realizando ese gol, que estuvo a punto, estuvo cerca en este primer tiempo, pero me atrevería a decir que más fue por rechaces, que por probabilidad se le fue lejos a Delfín, o justamente por errores que terminó realizando en este caso el arquero José Cárdenas, que el único error que tuvo, cerca estuvo el conjunto de Ídolo para poder, digamos, empatar el partido en los últimos minutos del primer tiempo.
1: Exactamente, ya se ha cumplido el tiempo incluso reglamentario, estamos a la espera de que ya salten los equipos y con la curiosidad de qué fichas moverá el director técnico de cara a este segundo tiempo, que para obviamente va a ser con un Delfín que seguramente va a plantar muchos jugadores en la defensa, porque sabe que se le va a venir con todo a Barcelona y va a intentar contragolpear con este Eric Mendoza, que es un diablo, la verdad. Es un jugador muy, muy veloz y que para el contragolpe es apto totalmente. Así que tendrá que tener una suprema concentración a defensa del Canario y aspirar a que mejoren adelante y logren convertir los goles. Creo que Barcelona tiene con qué empatar, tiene con qué remontar incluso, porque a nivel internacional quizá es un plantel débil, pero a nivel local yo creo que sí tiene para competir y arriba Barcelona. Pero no hay solo que saberlo, hay que demostrarlo también en la cancha y sobre todo con goles. Si hubiese entrado esa pelota que impactó en el palo en el último momento, otra sería la historia, otra sería el argumento, otro sería el comentario, pero como no entró, hay que decir que Delfín está ganando 1-0 y les hemos dado a conocer precisamente nuestros puntos de vista.
0: Ahora, sí, diga. También hay que mencionar el excelente trabajo de Eric Mendoza, ¿no? El delantero sí. Que no solamente está atacando.
1: Para mí la figura de este primer tiempo, Mendoza.
0: Correcto. Yo me atrevería a decir a Mendoza junto con Anthony Bedoya, los dos. Pero es verdad que Mendoza está en todo lado, ¿no? Atacando, sobre todo destruyendo las espaldas de Rangel Ibáez. Pero del otro lado retuvo un remate increíble de Celis justo en la media luna con su cabeza. Oiga, de esos remates que uno diría que extraño que el delantero se encuentre ahí, porque era literalmente el último hombre, detrás de él estaba el arquero y además con respecto a la última línea defensiva tenía unos 5 o 6 metros por delante con respecto a la última línea defensiva. Se paró en el medio esperando el remate de Celis y terminó encontrando el remate con su cabeza. Lo cual, insisto, es muy extraño pensando en un delantero, pero te habla de lo metido que está en el partido Eric Mendoza en estos primeros 50 minutos, que bueno, se terminó jugando, pero en este primer tiempo, que terminó siendo para mí de los mejores jugadores que estamos viendo en este encuentro y obviamente permite sus constantes desmarques, que Delfín tenga posibilidades, no solamente en el juego largo, sino también en el último tercio, un pase a profundidad al desmarque, que de ahí vino de hecho el gol, de ahí vino esa posibilidad del gol con el pase justamente desde el sector zurdo hacia el centro, ¿no? Con el pase de Osaeta que termina marcando por ahí Mendoza, justo aprovechando ese error, esa equivocación de Perlaza, no cubriendo bien esa última línea y destruyendo todo ese bloque defensivo con el pase a profundidad. Mendoza termina marcando un gol y déjeme le digo, justo por el partido que está realizando Delfín, que por ahora está cumpliendo, ganándole 1-0 a Barcelona. Repetimos el dato que mencionamos al principio, ya con esto podemos empezar el segundo tiempo, que ya ingresan los jugadores al terreno de juego. Delfín no gana desde el 2021 en este estadio Barcelona. A Barcelona, la última vez que le ganó fue para allá del 2022. Y tenemos cambios, ya lo vamos a estar comentando. pero Delfín hoy podría estar realizando historia. Por fin acabar una mala racha que ha estado teniendo. Me parece que entran dos delanteros, tanto uno para Barcelona como el otro para Delfín. Ya vamos a estar confirmando los cambios, señor Juan Diego.
1: Sí, bueno, vamos ya entonces con el segundo tiempo de este partido. Pedro Antonio va a comenzar entonces con los primeros 15 minutos y el comentario de Caleb entonces para los segundos 15 minutos. Vamos.
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3: Muy bien, ya los equipos en el terreno de juego, a punto de iniciar la segunda parte de esta historia. Ultimando detalles, los asistentes verificando que las redes estén en correcto estado de los arcos y González ya tomando el tiempo en cronómetro. En breve les estaremos comentando los cambios que ocurrieron en ambas escuadras, uno por lado aparentemente, y va a comenzar nomás. Sí, comienza el segundo partido. 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Delfín le está ganando a Barcelona y va saliendo entonces el conjunto local con Eric Mendoza. El balón le queda finalmente a Luis Castro. Recupera a Barcelona porque este es Huila, juega en corto para Tomás Martínez y ya lo ve pasar a Huila y lo manda a correr. Iba Huila, puede controlar, primero llegaba la marca puntual entonces ahí de Enzo Rubio y ese balón se va al tiro de esquina para Barcelona. Y así su efectivo. Y va ahora entonces Tomás Martínez, el centro a punto de penal, rechazaba Castro, le va a quedar nuevamente a Jefferson Huila, juega en corto Huila y este es entonces metiendo el centro Perlaza, nuevamente el rechazo es de la saga de Barcelona, recupera la esférica nuevamente entonces el conjunto canario y este es Huila, se va a meter en el área, sigue Huila, engancha y se apoya con Perlaza, otra vez el centro a punto de penal, nuevo rechazo le puede quedar a Celis y el remate de Celis no decide de la amplitud al sector zurdo donde se encuentra otra vez Huila, otra vez el centro. ¿Cuántos centros van a colgar al área, muchachos? El remate de Perlaza. El palo y el arquero que evita el empate. Impresionante la mano que sacó Cárdenas, señor Larriba.
0: ¿Cuántas cosas ha sucedido? Primero, es el quinto córner del partido, el cuarto para Barcelona. Y luego el remate de Perlaza que termina impactando en el palo. Oiga, un efecto de balón, ¿no? Como regresando hacia ese Perlaza, pero permitiendo que el arquero no pueda llegar porque es
4: la sacó Cárdenas
0: a destiempo.
4: Cárdenas la tocó.
0: La sí, tocó Cárdenas.
4: Sí, impresionante la tajada.
0: Es impresionante. Pero es minucioso. Le termina tocando con el dedo, déjeme le digo, ¿no? Con el dedo y permite que choque en el palo. Impresionante, señor.
1: Oiga, le doy los cambios.
0: Sí, ya sí.
1: Uno por equipo. Franco Ayunta ingresó por Iván Molinas. Esto en el Delfín.
0: Franco Ayunta con el dorsal número 9.
1: Exacto, y Miguel Parrales lo hizo por Marcos Mejía.
3: Muy bien, entonces esos son los dos cambios. Uno por escuadra y va recuperando Delfín. Este era Heredia, le queda el balón a Luis. Era este Eric Mendoza. Ahí entonces reposición para Barcelona. Les iba a comentar, suelen decir ahí, por ahí suelen decir poco serio que un partido esté 4-4 en el primer tiempo.
0: Oiga, el dato futbolístico del día, lo de la MLS es impresionante.
3: Sí,
0: poco
3: sí,
0: serio.
3: Sí, oiga.
1: Qué lindo partido ese. Primer
3: 4-4, impresionante. Y se acabó Barcelona. Al empate, centro, segundo palo. Rechaza Burdizo. Ese balón le puede quedar a Huila. La baja bien Huila. Se queda con la esférica. Y sigue Huila. Aguanta con el cuerpo. Se apoya donde se encuentra Matías Lugo, que abre al sector zurdo para Jonathan Perlaza. Otra vez del centro. Rechaza Bedoya. Le puede quedar a Celis el remate. Rechaza nuevamente de la saga del conjunto de Delfín, que va a la contra y va al sector zurdo. Se equivocaron y le entrega para Eric Mendoza. Ya recupera Barcelona con Alex Rangel. 3 minutos intensos por la señal de Radio Visión 106.1 FM, la mundialista desde el 11 de junio. Más de 80 partidas. Toda la cobertura desde el lugar de los hechos allá en el país de Estados Unidos. Y va entonces al sector zurdo. Otra vez donde se encuentra Jonathan Perlaza en corto para Huila. Sigue Huila. Juega Tomás Martínez. Engancha. Iba a jugar para Perlaza, iba a jugar el centro otra vez, punto de penal, rechaza Castro, la pifiaba y tiene que completar Rubio. el 17 que mande ese balón al lateral para el conjunto de Delfín. No había salido a la esférica, le queda Alex Rangel, que tiene que devolver Rangel, y por ahí terminaba rechazando en última instancia Kevin Ushiña. Será lateral para Barcelona, ya lo hacen efectivo. No da tregua el partido, nuevamente el centro, y ese balón queda muerto en el área. Tiene que rechazar la saga de Delfín, había infracción. Infracción entonces ante el jugador Enzo Rubio. Será entonces salida para el conjunto de Delfín, señor Larriba. Que no sé ni qué adjetivo ponerle a estos 4 minutos.
0: Oiga,

0: bastante predecible los centros de Barcelona. Ya todo el mundo sabe en qué momento van a lanzar y hacia dónde más o menos lo pueden tirar. Y ese es el problema que está teniendo Barcelona, porque ahora mismo todo su centro de ataque está viniendo desde el sector zurdo. Entonces Delfín ya entiende un poco qué proceso tiene que tomar, porque además no es que dieron una opción más de creación de juego, que es lo que le falta a Barcelona. Entregó ahora mismo un rematador más, en el caso de Parrales, que necesita todavía gestión de juego, porque Parrales no es un delantero, digamos, que se pueda crear solo las jugadas.
1: Así es, y va otra vez Parrales entonces, es quien controla, sigue Miguel, sigue Parrales, lo ve ahí a Milton Celis, le puede pegar al arco Milton, el remate por arriba entonces, el remate al arco por parte de Milton Celis, aquí no ha pasado nada.
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0: Señor Sa, me atrevería a repetir lo mencionado en el primer tiempo. La fórmula está en pegarle.
1: Espéreme que se viene Willa, le va a pegar al arco Willa y el remate contenido por José Cárdenas. Ahora sí, seguridad impresionante, se quedó con el balón en un solo tiempo, no dio rebote porque estaba ahí atento a Miguel Parrales Cárdenas con la esférica.
0: Justamente eso, ¿no? Pegarle desde afuera del área, pegarle en la media luna o por lo menos en 25 metros, intentar forzar un error por parte de Cárdenas, que por ahora solo ha tenido uno, sin embargo ese puede ser la fórmula o la opción para atacar de Barcelona.
1: Y le va a pegar al marco, este era Jerónimo Heredia, ese balón llega Mancito a las manos entonces de José David Contreras, que ya va a poner en juego a la esférica en largo, buscando la posición de Parrales o del Toto Núñez. Le puede quedar a Willa, atento ahí, queda ese balón en corto y es rechazado por la saga de Delfín. Había posición adelantada, entonces jugará desde atrás el portero José Cárdenas.
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1: Se terminaron las cinco grandes ligas, 12 ecuatorianos fueron campeones, Piero en la Premier con el Arsenal, William Pacho en la Ligue 1 con el Paris Saint-Germain, el Chelsea se pudo meter a Europa League, Galé, y terminó perdiendo.
0: Contra el Sunderland 2-1.
1: Impresionante.
0: Es increíble.
1: Pudo meterse a UEFA Europa League, terminó perdiendo. Moisés Caicedo no tendrá participación internacional con el Chelsea, sí lo hará con Ecuador en el Mundial. Iba el centro por parte de Barcelona, rechazado por la saga de el conjunto de Delfín, que quiere salir a la contra. Imposible, imposible. Ahora sí, Delfín no ha podido juntar más de 3, 4, 5 pases seguidos en 7 minutos, 8 ya de juego. Este es Javier Báez, que manda el balón hacia área rival, la baja muy bien con el pecho Miguel Parrales, que juega en corto para Matías Lugo, y este le da amplitud al juego al sector zurdo, donde se encuentra Perlaza. Nuevamente el balón es del Lugo en el medio campo. Lugo cuelga el balón al área para el Toto Núñez, rechaza Anthony Bedoya y le puede quedar a Osaeta, y este es veloz y sigue Osaeta, adelantó mucho el balón, que le queda a Javier Báez, que mete el cambio de frente para Jefferson. Willa la bajó con excelencia, Willa estaba en posición adelantada.
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0: Oiga, señor Sa, ¿no es que mi daltonismo Dudo mucho que sea la tele de nuestra queridísima radio. Es humo, ¿no?
1: Sí, era humo, ¿eh?
0: Hay una humareda interesante en la transmisión, se nota en el estadio Hawkeye, que, digamos, no es que no permite ver, pero llama la atención que esté.
1: Sí, señor, y atento que va Delfín, el balón es en largo para Ushiña, va a llegar Kevin antes Rangel, ese balón no termina escapando, se tiene que rechazar Rangel, y ese balón le va a quedar a Luis Castro, que la bajaba para Heredia, imposible porque primero estaba marcando Parrales, y este es Tomás Martínez que manda balón en largo para Huila, siempre lo buscan a Huila, y sí, entonces, juega en corto ahora para Milton Celis, que va a meter el cambio de frente, termina siendo interceptado por el conjunto de Delfín, le queda sin embargo el segundo balón a Matías Lugo, que le puede pegar al arco Matías por encima del horizontal de José Cárdenas, no ha pasado nada.
0: Y es que tiene que venir por ahí, ¿no? Las situaciones de gol desde afuera del área, pero déjeme le digo, tiene que pegarle a aquellos que saben. Por ahí es donde puede herir Barcelona a Delfín, pegarle desde afuera porque ya han probado de todo, tocar de en tres cuartos de cancha, intentar entrar con juego, con triangulaciones o si no, atacar desde los exteriores, no les funciona nada. La defensa de Delfín hoy ha estado sobre 10 puntos, ¿eh? Y no solamente es defensa y arquero.
1: Disparo de 40 metros de el jugador Lugo. Le dijo alguna vez Maradona a Simeone si había hecho un gol desde esa distancia y dijo que no, entonces ¿por qué intenta? Y espéreme que va Delfín por la segunda al centro, segundo palo, no llegó nadie, no pasa el peligro porque es de Luis Castillo que va a colgar el balón, segundo palo y va a la segunda, y Jonathan Perlaza, impresionante, impresionante lo de Perlaza, llegó justo a interceptar porque venía la segunda de Delfín y ahora va la contra Huila en corto donde se encuentra Matías Lugo, sigue Matías Lugo, este es el número 8 ahora Milton Celis, apoyándose están entonces los argentinos, sigue Celis, quería jugar para el Toto Núñez, no pudo el Toto, sin embargo le va a quedar a Matías, este es entonces Parrales, finalmente sigue Willa Jefferson, se mete en el área, Tomás Martínez el remate, es interceptado por ahí, y es penal. Penal para Barcelona, había tocado en la mano de Anthony Bedoya que apenas, acción prácticamente posterior a que le rebotase el balón en su humanidad, se tendió los brazos hacia atrás, se los tomó atrás en su espalda, alegando a que había pegado en posición natural o que no tenía que ser punible la mano, Caleb.
0: Oiga, quiero ver la repetición, me parece muy interesante el bloque de cinco que propone Delfín, pero quiero ver la repetición. ¿Por qué decíamos que los remates pueden ser importantes para Barcelona desde fuera del área? Porque permiten esto, porque permite justamente que el rival se pueda equivocar, que en un rebote, en un rechace, aumente la probabilidad de error, y en este caso termina siendo una mano de Anthony Bedoya. Yo sí quiero ver, pero la repetición, el VAR también lo está examinando.
1: Hubo mucha gente ahí, ¿eh?
0: Hubo demasiada gente, sí. Muchas manos, muchas piernas, hay que ver qué es lo que termina ocurriendo, lo está revisando todavía el VAR, el balón que lo toma Milton Celis, y a ver qué es lo que termina dictaminando. Oiga, pero la defensa del Delfín jura y rejura que no pasó nada. Ahora, la transmisión oficial no da una repetición. Recién ahora, al remate del número 23, yo veo hombro.
1: No, o sea, le pega así en el codo, pero está 100% pegada. Y está bien. Oiga, pues iba a ser penal, impresionante, ¿eh? Al menos con esa repetición. Digo,
0: bastante lejana también le
1: sí,
0: digo, ¿no?
1: Sí, una repetición muy compleja para dar un veredicto final, digo, decente. Pero a mí no me pareció penal, ¿eh?
0: Si fuese bueno que tal vez nos permitan a nosotros, los telespectadores, poder ver, ¿no?, de mejor manera la acción que termina dictaminando el árbitro González, que fue penal. Ahora bien, a ver, acá tenemos una nueva
1: toda
0: toma,
1: suya, ¿eh?
0: El remate y termina pegando en el codo, confirmado, pero el brazo está atrás.
1: Eso no es penal, ¿eh?
0: Perdón, la otra es desaparecerse el brazo.
1: Y no puede.
0: Que no puede.
1: No se lo puede sacar.
0: El señor Bedoya. El árbitro, el VAR debería llamarle al árbitro para que revise la jugada. Y si es que...
1: No es penal para los dos.
0: Para nosotros dos no es penal, ¿eh? No sé qué opinan, compañeros, pero para nosotros dos no es penal, o por lo menos no se debería castigar como tal.
3: Oiga, yo insisto lo que le digo, en el fútbol ecuatoriano no hay cámaras cercanas que le puedan quitar la duda. Acá hay una posterior, pero tampoco.
1: Opa, creo que está un poquito abierto el codo,
0: en este ángulo, sí, en este ángulo, sí, es sí. Otra cosa, ¿eh?
1: La importancia de las tomas.
3: Ya, eso le digo, las cámaras ayudan mucho a la posición.
0: Este ángulo es otra cosa, porque si bien es cierto, tiene los dos brazos hacia atrás.
1: Para mí
0: abre,
1: sí,
0: nota
1: codo,
0: que abre un poquito, sí, y sí, expande ese volumen de cuerpo.
3: Obstruye la dirección de la pelota.
0: Sí, y se nota que sí hay un movimiento. Ahora, yo insistiría en que el árbitro lo vaya a ver. porque puede ser o pitar o no pitar. Para mí, entra en cualquiera de las dos.
1: Él terminó el punto penal muy convencido.
0: Sí.
1: Entiendo que en el VAR, por protocolo, revisaron.
0: Y le avisaron.
1: Pero le dieron la derecha enseguida. Casi que no hubo una revisión muy larga. Y entonces será penal para Barcelona. Sí, señor. Gabriel González ya tiene la decisión tomada y se va al VAR. No, finalmente.
0: Se va al VAR.
1: Qué de vuelta esto, ¿eh? Va al VAR finalmente. Entonces, oiga, Gabriel González.

0: marca los con el número del jugador con los dedos. Aquí hizo 40 movimientos con los dedos y el de VAR, ¿no? Tiene que salir toda la gente que obstruye el camino entre el árbitro y el VAR para poder revisarlo. Ahora, ¿por qué la gente de Delfín sigue hablando con el árbitro? Eso no entiendo. Va a haber, en teoría, para que...
1: Lo quieren convencer.
0: De que no sea pena, pero ya lo van a ver en el VAR. O sea,
1: dejen que vaya, ¿no?
0: Más no puede hacer ya el árbitro si es que lleva a revisarlo. Oiga, para mí cualquiera de las dos, ¿eh? Qué pena que así sea el fútbol, pero para mí es... Como pitan los penales hoy en día, para mí es cualquiera de los dos.
1: Y no, para mí hay una intención de extender volumen y para mí eso es penal, ¿eh?
0: Pero bueno, hasta que lo revise, señor Juan Fernando, recomiende.
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1: Oiga, se me hace muy similar, casi idéntica a la acción que hubo en Champions entre el Madrid y el City de Bernardo Silva.
0: Sí, es
1: idéntica, esa fue penal.
0: Esa fue penal, pero es de allá en Europa y el Madrid está jugando.
1: Bueno.
0: Así que hay que ver ahora qué es lo que termina sucediendo, ¿no?
1: Sí.
0: O sea, lo digo porque es un equipo muy querido.
1: Ah, le entiendo.
0: Y fue en el Santiago Bernabéu, ¿no? Si es que no estoy mal.
1: No, fue en el Etihad, ¿eh?
0: ¿En el Etihad?
1: Sí.
0: Bueno, a ver qué ocurre ahora. El árbitro, oiga, sigue revisando. Lleva como 3 minutos. Está analizando el tema del costado.
1: Si le pega primero en la costilla o en la mano o en el codo. Creo que no lo va a dar, Yo creo que no lo va a dar. Y no, señor, se cancela el penal para Barcelona. Parecía que esta era la vía. Y lo decíamos, y lo decía Caleb. Hay 50-50 aquí. Para mí, me mantengo. Cambié de opinión, es penal. Al principio no lo era. Pero bueno, entiendo que las interpretaciones están ahí para darse y con época de VAR esto es lo que más se da en el fútbol. A día de hoy nosotros aprovechamos y les contamos el tiempo de juego.
3: Este es el tiempo de juego.
1: Son 62 minutos de partido.
3: Este es el marcador.
1: 1 tiene Delfín, 0 tiene Barcelona. El señor Juan Fernando Morales, los siguientes 15 minutos.
2: Muy amable, muchas gracias. Bueno, estamos acá. Vamos a ver con el saque lateral que le va a corresponder para el elenco del Delfín, que ahora intenta aguantar el partido y quizás buscar las oportunidades en la contra, en los espacios vacíos que puede dejar el conjunto canario. Tenía que rechazar con todo Jonathan Perlaza, campo contrario. Atención, con golpe de cabeza Miguel Parrales, tocando de primera bien para Jefferson Huila, cambio y desahogo por el costado derecho. Intentaba meter la pierna Thiago Azaeta, viene atacando el conjunto del Delfín, intenta escaparse, se escapó Azaeta, viene Thiago y estaba rechazando a Javier Báez al campo contrario. No pasa nada porque vuelve a recuperar Luis Castro de primera para Castillo. Atención, se mete dentro del área. Este es peligroso, Thiago Saete, el tiro centro directo a las manos del portero José David Contreras, que no pierde tiempo y se arma la contra. Y agárrate, que si la hace bien puede ser, Viene Jefferson Huila, imprime velocidad, le engancha por dentro Jefferson Huila. ¿Para quién? Para nadie. Para Castillo, le entregaba a un rival. Hay un hombre caído. Se paraliza todo, vuelve a salir el cuadro del Delfín.
4: Sigo sin entender el por qué el técnico de Barcelona no hace más movimientos. Hizo uno solo, que es Miguel Parrales, pero no tiene asociación, no le entrega un pase limpio. Ojo que con el tema este del VAR y la revisión se perdieron como 5 minutos. Y el árbitro tendrá que compensar al final.
2: Viene jugando nuevamente el conjunto del Barcelona. Javier Báez la viene receptando la pelota por parte de Tomás Molina. Este es Tomás Martínez, perdón, recuperando el elenco del Barcelona. Acá reclamaba algo, por si acaso, por parte de Tomás Martínez. Bueno, será salida para el conjunto del cuadro del Barcelona en 19 minutos de la segunda parte. Sigue ganando el Delfín, viene atacando por el costado derecho. Atención por parte de Tomás Martínez, levanta el centro, intentaba por parte de Núñez. no pasa absolutamente nada. Estuvo atento el portero José Cárdenas, que

0: queda con la señal de la Internacional Visión.
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0: Con el saque lateral por parte de Enzo Rubio, había ya posición adelantada, había una falta ya también que lo determina el línea Mauricio Lozada. Será salida para el conjunto canario, viene jugando en esta oportunidad Javier Báez. Pelotazo en profundidad, buscando para Miguel Parrales, para el propio Sergio Núñez. Va a llegar Núñez, lo va a bajar de cabeza, tiene que descargarla para Jefferson Huila. Atención, tocaron bien para Milton Celis. Pasó de largo Jonathan Perlaza, puede probar el tiro centro, arriba, ¡Núñez! Y estaba cortando Mateo Gordizo para reventarla. Y se acaba de salvar el conjunto del Delfín.
2: Bueno, sigue insistiendo Barcelona, pero todavía no encuentra la vía como para poder empatar el compromiso. Está intentando, está buscando, pero no tiene todavía efectividad y está luciéndose, tal como ustedes señalaron, Burdizo y compañía en la defensa, y están despejando todo.
0: Es momento de recordar el tiempo, tiempo, tiempo, tiempo de fútbol.
3: Este es el tiempo de juego.
0: 21 minutos recorridos en la segunda parte. Este es el marcador.
3: Este es el marcador.
2: El marcador sellada Delfín 1, Barcelona 0. Ese es el marcador acá a través de Radio Visión, la Internacional.
0: Hay variantes en el elenco de Delfín, compañeros. Vamos a ver de quién se trata.
1: Parece que se retira Luis Castro, el equipo de Delfín, y entra con el dorsal número 30, Jefferson Valverde.
0: Perfecto. ¿Y la otra variante?
1: Ya le confirmó.
0: Muy bien.
2: Sí, Valverde por Castro, ¿no?
0: Valverde por Castro. Ok, muy bien, bueno, vuelve a recuperar el elenco de Delfín. ¡Qué pelota que la pusieron! Cambiaron todo bien para Castillo. Muy largo ese pase exigido, pero ya va a llegar y va al centro, bombeadito. Y mete la pierna Javier Báez para el rechazo oportuno. Vuelve a insistir el conjunto del Delfín. Corre detrás del esférico. Se va Castillo. Última línea. Va Castillo por el costado zurdo. Intentaba marcar William Vargas y recupera el conjunto canario. Y puede armarse la contra. Adelante rápido si quiere ganar. Viene en esta oportunidad Tomás Martínez. Pelotazo bien para Miguel Perrales. Dividida la pelota tranquilamente para el portero José Cárdenas.
1: El otro cambio se lo confirmo. Enseguida se retiró Thiago Osaeta con el dorsal número 50.
2: Ya tenía
1: 50.
2: Amarilla Osaeta.
1: Ya tenía justamente amarilla, y el que ingresa es Jonathan Morocho con el dorsal número 18.
0: Muy bien, ahí los cambios entonces. Jefferson Valverde con el 30, Jonathan Morocho los cambios para reemplazar a Luis Castro con el 16 y Thiago Saeta con la 50. Muy bien, nuevamente ponemos la mirada al partido. Viene ahora jugando, saliendo el conjunto canario. Intentaba salir Milton Celis. Cortaba el juego por parte de Mateo Burdizo. Ataque el elenco del Delfín en esta oportunidad. Estaba Jonathan Morocho, no podía progresar el ataque, que tiene que retrocederla. Mateo Burdizo filtra el pase, ras de piso, buscando con quién tocarla. Marca ahí por parte del jugador William Vargas. Acá reclamaba una falta, se cae. Y a Milton Celis también, vuelve a insistir, superioridad numérica, cuidado, se para, se levanta, que dijo el juez central, que ya pitó. Hay un tiro libre para el conjunto canario, que la jugaron rápidamente. Atención, en 23 minutos y estaban rechazando el elenco desde el fin tranquilamente para el portero José David Contreras.
1: Bueno. 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
0: Y vuelve a insistir Barcelona, y este Perlaza intentaba para Jefferson Huila, que no podía, y vuelve a rechazar el conjunto del Delfín, y vuelve a insistir Matías Lugo. Este es, cuidado, Perlaza, el tiro centro, oh, viene ahora, y estaba cortando la saga por parte del elenco del Delfín, y pelotazo en profundidad para Enzo Rubio, va a ganar, va a llegar, y ataca el conjunto del Delfín. y es peligroso. Este es Jefferson Valverde y la va cortando, ya la va ganando por parte del conjunto del Barcelona. Cometió una falta que dijo el jugador central y de ventaja. Jefferson Huila, atención que engancha, se demora una eternidad, marca y por parte de Enzo Rubio lo obliga a retroceder para Perlaza. Este es el jugador Matías Lugo, pasó de largo Huila, el tiro centro, Celi, ¡gol! ¡Gol!

0: los de Barcelona. El que insiste la consigue, el que lo busca lo encuentra. Apareció Milton Celi, claro. Cuando las cosas se ponen difíciles, cuando las cosas se ponen complicadas, aparece lo grande y en serio. Y el minuto 25 de la segunda parte, aparece Milton Celi, simplemente para empujarla, después del tiro centro por parte de Huila, y ahí el medio para que aparezca Milton Celi y con la zurda mágica manda a guardar. Había un desvío, confunde en el portero Cárdenas, se escribe el empate acá en el hockey de Manta, y entonces agárrese fuerte, queda seguro este partido será de infarto. 1-1.
1: Un gol más que merecido para Barcelona por lo que había hecho desde que el cuadro del Delfín convirtió el gol. Había martillado tanto, le faltó puntería, pero en esta sin duda que logró una jugada medio confusa ahí en el área, logra entonces empatar el cotejo, y aquí creo que se abre otro partido, ¿no? Porque Barcelona va a ir con todo por la victoria, sin duda.
0: Prácticamente 1-1 está el encuentro, ya empató Barcelona y asaltan los hinchas del conjunto canario en los graderíos y se muerden las uñas por si acaso la hinchada del Delfín, pero vuelve a insistir, el partido está abierto, por cierto, vuelve a insistir el conjunto canario. Atención, la tiene Jefferson Huila, pasa a la mitad de la cancha, arranca Miguel Parrales, pasó de largo Jonathan Perlaza, viene Miguelito Parrales para Milton Celis, atención, ahora filtra el pase bien para Jonathan Perlaza y es peligroso, cuidado, Perlaza se equivoca, entrega para Anthony Bedoya, el capitán para el conjunto del Delfín. Este es el jugador Jefferson Borocho y la mandaba a correr para Enzo Rubio. Ataca el Delfín, cortaba, intentaba cortar ahí Jefferson Huila, no progresa porque vuelve a existir el conjunto del Delfín. Tiro a centro, pasado ahora para Luis Castillo, viene Castillo con la zurda, estaba cruzando Salen Rangel, viene el tiro en la frontal del área, vuelve a existir Castillo, viene Luis Castillo, se da la media vuelta, el pase atrás de la mitad, pega el al arco y está rechazando ahí la saga del conjunto del Barcelona. Vuelve a insistir ahora en esta oportunidad Valverde, viene atacando, viene el tiro centro a rata piso, directo en las manos del portero José David Contreras, que permite un saque de arco para el conjunto canario.
2: Para comentarle rápidamente, hay doble cambio en el conjunto de Barcelona. Salieron William Vargas con el dorsal 27 y Jonathan Perlaza con el dorsal número 15. Repetimos, William Vargas y Jonathan Perlaza, para que ingresen con el dorsal número 4 Gustavo Vallecilla y también con el dorsal 21 Héctor Villalba. Repetimos, Gustavo Vallecilla con el dorsal número 4 y Héctor Villalba con el dorsal número 21. Ingresan por William Vargas, dorsal número 27, y Jonathan Perlaza, dorsal número 15. Cambia los laterales.
3: Hizo línea de 3, creo.
2: Sí, línea de 3 parece que va a ser, y toda carga ofensiva.
0: Prácticamente, bueno, en 28 minutos de la segunda parte, 1-1, acá está el encuentro en el hockey de Manta, cortaba el Delfín, atención, cometía la falta por parte de Baez y esto permite un tiro libre para el conjunto tunero.
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0: Se viene el tiro libre, el encargado será Eric Mendoza, el propio Jonathan Borocho. Vamos a ver, viene Mendoza entonces con la diestra, levanta el tiro centro, mete los puños del portero José David Contreras y tiene que reventarla Héctor Villalba, pero estaba cruzándose ahí Jefferson Valverde, cuidado, dentro del área, intenta llegar, cuidado, ayunta Franco y estuvo atento el portero José David Contreras, que se queda con la pelota y atrapa la señal de la Internacional Visión, Juan Diego.
1: Bueno, ha habido una reacción del equipo del Delfín, ha ido al frente también para tratar de conseguir el segundo gol, no ha tenido suerte, pero el partido está de lado a lado, de arco a arco, lo que nos gusta.
0: Por supuesto, y es momento de recordar el tiempo de fútbol.
4: Este es el tiempo de juego.
0: 30 minutos recorridos en la segunda parte, este es el marcador.
4: Este es el marcador.
1: Uno tiene el Delfín, uno Barcelona. Este es el marcador que le informa a la Internacional Visión. Y se viene otra voz a la narración, por supuesto, Pedro Antonio Sá.
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2: 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Últimos minutos del partido. Y este es Tomás Martínez, era Héctor Villalba quien mete el centro y ese balón se termina perdiendo por línea de fondo. Será salida para Delfín. ¿Qué también le sienta el punto a Delfín, Caleb? Entiendo yo que no es el objetivo.
3: Ahora mismo todo lo que le sirve son victorias. Con este resultado, Delfín sube un puestito al 14º. Todavía se mantiene.
2: ¿Quién es 15º?
3: El Leones.
2: Ah, bueno.
3: Justamente, Leones del norte termina siendo 15º. Por ahora Delfín 14º con 17 puntos, mientras que Barcelona con este resultado tendría 24 puntos, empatando los mismos que Liga de Quito y Cuenca. Así que con esto Barcelona tendría el tercer puesto en esta fecha número 15, por detrás de Universidad Católica segundo e Independiente del Valle primero.
2: El criterio de desempate es el gol diferencia, ¿no?
3: Correcto, porque Barcelona tiene 5 goles, o bueno, más 5. Liga de Quito tiene más 3 y Deportivo Cuenca tabla 0.
2: Muy bien, el centro para el Toto Núñez, muy pasado. Hay un nuevo cambio en la escuadra de Barcelona. Entró Brian Carabalí y volvió a tener una línea de 4, ¿eh?
3: Prefiere acomodarse más y tiene sentido, ¿no? Intentar avanzar con carga ofensiva por el sector diestro. Y me parece muy interesante el gol, ¿no? Combinaron los que querían, sobre todo, ¿no? Remate de Celis junto con un centro. Vino el centro, consiguió el remate Celis y el 1-1.
2: Y le iba a decir, tras el remate hay un desvío en William Vargas, si no mal recuerdo, o no vive en el jugador. Espérenme, le cuento por qué va a Barcelona y este es Villalba metiendo el centro. Era en profundidad para buscarlo a Miguel Parrales. Queda en los pies de José Cárdenas, que ya reanuda el juego. La acordó para mandar en largo entonces con Heredia. Y este es Eric Mendoza, que la engancha y sigue Mendoza y va. Y ganó Mendoza y va por el segundo Delfín. Sigue Mendoza, juega en corto. Se equivocó en la entrega a Mendoza. Sin embargo, le va a quedar entonces al sector sur, donde se encuentra Franco Ayunda. Quedó caído Eric Mendoza buscando una infracción. Este es Jefferson Valverde. Juegan en corto para que la tenga Heredia. Al sector sur de esta Bouchiña. Prefiere jugar en corto para que vaya saliendo Delfín entonces al sector derecho, amplitud para que tenga ahora Morocho, y quedó caído Eric Mendoza, y entiendo que hubo algún tipo de infracción o algún tipo de golpe, pero está caído el 10, el autor del gol de Delfín.
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2: Y este es Delfín por el sector derecho. Con Morocho, quieren jugar en corto para Heredia. La tiene Heredia, ahora Jefferson Valverde la cuelga al sector derecho para Morocho. Muy larga la entrega. 79 minutos de juego en el estadio Jocay de Manta. Delfín empata 1-1 con Barcelona. Y hay un nuevo cambio. Con esto agota variantes Farías.
3: Correcto, ya serían todos los cambios que puede realizar el entrenador de Barcelona. Entra Johnny Quiñones con el dorsal número 80 y termina saliendo Sergio el Toto Núñez con el dorsal. Johnny bueno. Quiñones con el 28, sí, Sergio el Toto Núñez con el 80.
2: Y ahí. No pueden estar dos 80s en el campo de juego, difícil, ¿no? Sí, no creo de plano.
3: Dificilísimo.
2: Bueno, entonces va saliendo desde acá Villalba, juega en corto para Johnny Quiñones, no llegó el balón al destinatario, entonces ahora la tiene Delfín, pero ya recupera Barcelona y juegan al sector izquierdo donde está Jefferson. Este es Huila, que le da amplitud al sector derecho donde se encuentra Javier Báez. También la pide Brian Carabalí, muy larga la entrega para Carabalí, pero va a llegar Brian, va a meter el centro, rebota en la marca de Luis Castillo y será entonces, espéreme, será tiro de esquina, no, me parece que lateral nomás, No, será tiro de esquina para Barcelona.
4: Tiro de esquina.
2: No se decidían ahí. Finalmente termina escapándose ese balón por línea de fondo y colgará ese balón al área.
5: el jugador Héctor Villalba. Va el 21. Ya está la gente de Barcelona en el área rival de Delfín, buscando la segunda. El centro de Villalba, a punto de pegar primer palo. Por ahí estaba Javier Báez. El rechazo le queda nuevamente a Villalba, que engancha y puede meter el centro de zurda. Segundo palo, se eleva Parrales al arco. No fue bueno el cabezazo de Miguel. Miguelito la mandó ancha. Será entonces salida de meta para Delfín.
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5: Iba saliendo desde acá Delfín, tiene que rechazar, ese balón rebotaba en la humanidad, entonces, de Héctor Villalba, y será salida para el conjunto Cetáceo. Oiga, este, el número 14, me parece que es una variante, ¿no?
3: Y Eric Zúñiga, justamente.
5: Y salió Luis Castillo, entonces, si no entiendo mal el cambio, porque ya no lo veo al número 40,
3: XML. Justamente, Luis Castillo terminó saliendo en el minuto 76, justo en el cambio de narrador. Salió Luis Castillo y entró con el dorsal número 14, Eric Zúñiga.
5: Muy bien, atento se puede ir Eric Mendoza. Era Franco Ayunta quien intentaba peinar, y Javier Báez es quien completa y rechaza ese balón hacia el lateral para que vaya Delfín a la carga ofensiva. 82 minutos de juego, 1-1 el marcador. Veremos si se rompe la racha que mencionó el señor Larriba. Serían 5 años entonces sin poder ganar ante Barcelona. Del local para Delfín, mete el centro, le queda Ayunta, puede girar en el área, sigue Ayunta, lo tomaban desde atrás, no hubo infracción, dijo González. El segundo balón le queda entonces ahora para que la vaya teniendo y sosteniendo Rubio, que abra el sector derecho para que la tenga Ushiña. Este es otra vez Rubio, ganó Rubio, puede meter el centro, segundo palo, punto de penal. No, señor, impresionante, pero vaya con decisión, señor, póngale el alma, mande ese balón entre los tres palos, solo a 2-3 metros de la portería, la dejó Mancito para Contreras y se salvó Barcelona.
3: Se salvó Barcelona, el centro desde el sector diestro de Ushiña, buscando cortar sobre todo las líneas, rompe con justamente el central, el defensa que estaba defendiendo en ese sector zurdo, Vallecilla, termina rompiéndole completamente en velocidad, mete el centro y al final el delantero la termina errando. Oiga, era más difícil fallarla que hacerla.
5: Porque le pegó, pero no le pegó bien, ¿eh? No sé si la pifió, no sé qué pasó, ¿eh? Pero este Johnny Quiñones juega en corto para Milton Celis y este se apoya con Lugo. Otra vez, Johnny Quiñones en corto para Celis. Ahí están triangulando los hombres de Barcelona para Tomás Martínez. ¿Puede meter el centro? No. Este era Lugo y abre el sector izquierdo para Vallecilla. Mete el centro, segundo palo. El balón es de José Cárdenas.
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5: Y va Barcelona, este es Willow y se intercepta. Y Anthony Bedoy y manda ese balón al tiro de esquina.
4: Tiro de esquina.
3: Es el séptimo del partido, el quinto para Barcelona.
5: Pintaba no haber tiros de esquina, ¿eh?
3: Sí, no, no.
5: Bueno, no es que han habido demasiados, pero algunos mismos se han cobrado. Y veremos si Villalba puede colgar a bien este balón y buscando la segunda. Barcelona, punto de penal. El primer palo tiene que rechazar la saga de Barcelona. Este sector Villalba, otra vez el centro.

0: segunda nomás. Se consuma la remontada en el Hawkeye de Manta. La cara de decepción de los jugadores de Delfín, entre ellos Eric Mendoza. Centro desde el sector izquierdo por parte de Héctor Villalba, y quien anticipó a todos era Javier Báez en el juego aéreo. Y lo decíamos desde la vía aérea. ¿Por qué no? Porque es una herramienta, y Javier Báez fue quien la aprovechó para poner la segunda de Barcelona. Y con esto el ídolo tiene dos, Delfín tiene uno, lo comenta el señor Larriba.
1: Oiga, increíble, increíble, me atreveré a decir, de héroe a villano. Eric Mendoza se queda en el piso reclamando una falta, y eso habilitó para que al final Báez termine marcando el gol. Javier Báez, luego del centro de Villalba, gracias a esto funcionó el cambio que al final terminó proponiendo César Farías. Posterior del centro, un cabezazo, insisto, todo porque Eric Mendoza se quedó en el piso quejándose de un golpe que justamente el propio Javier Báez lo había realizado. Déjeme le digo, yo no vi nada, había lance de juego nada más, y la gente de Delfín que obviamente reclamaba esta situación. Gracias a este gol, ahora Barcelona tiene 2, Delfín 1, minuto 86 y medio.
0: Y siguen reclamándole al juez central Gabriel González de la infracción hacia el autor del gol de Delfín, Eric Mendoza, y entiendo la están revisando. Javier Báez hacía incrédulo el gesto de que no fue nada, diciendo entre labios, si no leí mal, está loco, no sé si le dijo eso. ¡Epa! Pero me parece que no hay gol, y sí, me parece que es posición adelantada de Báez, porque decía yo y le iba a mencionar, él volvía, él no estaba en la posición, él llegó, oiga, tras volver.
1: Pero estaba justamente Mendoza tumbado en el piso, y el arquero, si es que no vi mal, todavía seguía cerca de su área. El último hombre seguía siendo Mendoza. Ahora bien, quiero ver qué imagen termina utilizando el VAR de referencia para marcar el último hombre.
0: ¡Upa!
1: Es literalmente el pie en el retroceso de Báez. Termina deshabilitándole en el retroceso. Porque
0: le decía, él volvía.
1: Increíble, él volvía, no, justamente él volvía. Pero uno creería que por cómo fue la jugada, que consiguió llegar a tiempo. No fue así, se terminó quedando por los pupos.
0: Y entonces usted anule el grito de gol, anule el centro de Villalba y el gol de Báez, porque no pasó nada y va Delfín a la carga. Sector derecho, donde está Morocho, amaca de un lado al otro el cuerpo y va Morocho, sigue Ushiña, este era Ushiña, en corto para Heredia y manda el balón en profundidad para Ushiña, pone el cuerpo perfecto, Vallecillas, era salida para Barcelona.
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1: Señor Sa, hay cambios en Delfín luego de la jugada de Barcelona, le comento. Ah, bueno, ya lo perdieron. Muy bien, termina saliendo entonces.
0: No se acaba la jugada, espéreme, creo que igual es infracción. Sí, amarilla, señor, y sí. Llegó tardísimo Eric Zúñiga. Ahí no puede ser imprudente. Será entonces tiro libre para Barcelona.
1: Ahora sí, sale con el dorsal 78 Kevin Ushiña. Y termina ingresando el defensa central con el dorsal número 5, Over Medina. Un cambio para, se entiende, por parte de Juan Subeldía, retener el resultado.
0: Y se asustó,
1: Y se asustó luego de ese gol.
0: Y sí, porque si Javier Báez no estaba haciendo la zancadilla, si estaba parado normalmente, no era posición adelantada.
1: Correcto, ahora déjeme le digo, qué buen segundo tiempo de Barcelona.
0: Y atento que va Villalba, cuelga el balón al centro, bien Eric Mendoza en todos lados, en multifacético y polivalente el número 10, y este es Héctor Villalba, el centro al segundo palo se le quedó muy corto, el rechace era por parte de Zúñiga, y acá le va a quedar ese balón, entonces a Barcelona con Huila, sector izquierdo para que vaya atacando el conjunto del ídolo del astillero, puede meter el centro, decide jugar en corto para Villalba y le puede pegar al arco, Héctor Villalba al arco, ancho el remate y se queda Cárdenas también un ratito en el suelo. Creo que no hay mal negocio y hay tiempo adicionado, Caleb.
1: Bueno, Estamos con ganas de mucho fútbol. 10 minutos, dice el árbitro. No está con ganas de ir a la casa. El señor González, ya llegamos al 90, se añaden 10 minutos. Jugaremos hasta el minuto 100 y le comento rapidísimo, Delfín en este segundo tiempo, desaparecido, ¿eh? Desaparecido, si no es por dos ocasiones que tal vez amenaza, pero de ahí todo lo demás ha sido Barcelona, más por camiseta que por juego. Los cambios le solucionan un poquito las trabas que imponía Delfín, pero de ahí más no ha dado Barcelona.
3: Y te impones, tiene atento que se puede equivocar Carabalí de jugar en corto para José David Contreras, que devuelve y ese balón le quedaba a Milton Seris, la busca también Miguelito Parrales, no fue posible. Otra vez Ellis es quien la baja de pecho y manda el balón al sector derecho donde se encontraba, lo quería al menos buscar Héctor Villalba, no fue posible la intriga y Juan Subeldía que se desespera y ahora tiene que jugar Baez, había una infracción, retrotrajo acciones Gabriel González, va a colgar al área Javier Báez, ese balón desde atrás de media cancha, no, decide jugar en corto y ya lo hace efectivo para Héctor Villalba ante la marca de Eric Zúñiga. Pierde el balón Zúñiga, juegan con Eric Mendoza, quería irse de fantasía y hay infracción de Alex Rangel, ese duelo Caleb todo el partido, y le ha ganado Eric Mendoza la mayoría de ocasiones en esta hasta una amarilla.
1: Le ha ganado a Rangel, le ha ganado a Báez. La situación paternal que ha realizado Mendoza con los dos centrales de Barcelona ha sido de mencionarlo. Primer amonestado en el conjunto de Barcelona es Alex Rangel, el dorsal número 14. Oiga, qué imprudente a veces que es el futbolista ecuatoriano. Juega sin contexto. No tenían razón alguna de levantar el brazo aquí, Rangel. Se pudo haber ahorrado esta amarilla.
3: Y porque ya perdió la posición prácticamente Mendoza. Pero el balón le queda a Delfín por el sector derecho. ¿Dónde está Morochi? Se encuentra con Franco Ayunta y le juega en corto el centro segundo. Balón. No había nadie para cerrar la pinza y se lamenta Jerónimo Heredia. Lo cierto es que será salida de Barcelona.
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3: Casi 3 minutos de los adicionales y a la carga va Delfín. Balonazo en largo de Cárdenas, devuelve Javier Báez al que le anularon la segunda de Barcelona y volvía de la posición adelantada Parrales y se molesta Parrales, pero ¿qué puede hacer, señor?
1: Se tiene que molestar consigo mismo. Oiga. Claro. Es increíble que no sepa jugar con la última línea de defensores cuando sabe que Delfín ha estado adelantando ese bloque. No, ahora mismo son 5 la línea defensiva con 3 centrales en el sector de atrás, así que obviamente no va a buscar encerrarse tanto, va a tener que salir y Miguel Parrales se termina equivocando en esta situación. Balones arriba ahora para jugar Delfín.
3: Y nuevamente le puede quedar a Franco Ayunta, es Alex Rangel quien gana, sin embargo le queda a Heredia y estira, entonces quería Morocho, imposible, ese balón le queda finalmente a José David Contreras que ya repone y manda balonazo largo al sector derecho para Héctor Villalba. Primero ganaba Burdizo, el balón le queda sin embargo a Carabalí que juega al sector de medio campo para Milton Celis, quien se apoya con su central Alex Rangel y le va a dar amplitud al sector izquierdo para donde está Gustavo Vallecilla, que otra vez juega con Matías Lugo y este se apoya con Milton Celis, va juntando pases Barcelona, quiere algo más el conjunto canario, encuentran a Jefferson Huila, también a Miguel Parrales y esta puede ser, ¿por qué no? Juegan ahora para Gustavo Vallecilla que va a meter el centro segundo, Palo Burdizo rechaza y tiene que completar por ahí la saga de Delfín, le quiere buscar también Mendoza, sin embargo le queda por ahí a Vallecilla que se apoya con Alex Rangel y este también se apoya con su portero José David Contreras, quien ya reanuda acciones rápidamente para Javier Báez, que busca el balonazo al sector zurdo, fue un pase de 40 metros perfecto y preciso para Jefferson Huila, sale de la marca de Rubio, sigue Huila, le dejaron un regalito abajo al tobillo, no se paran las acciones, este es Matías Lugo, sigue Milton Celis, deja de tacón para que la tenga ahora Javier Báez, que mete el centro segundo, palo, rechaza por ahí Over Medina y manda este balón al tiro de esquina.
1: Octavo tiro de esquina del partido, el tercero para Delfín.
3: Y ya son 5 minutos, la mitad de los adicionados. Iba al cobro. El encargado del balón parado en Barcelona, Héctor Villalba. Le piden que esté al menos en el área de... en el área pintada de la semicircunferencia del tiro de esquina. Y se acerca entonces González a ver que sí esté ahí. Y ahora sí, pulgar arriba por parte de Villalba. Iba a colgar ese balón al área y va a Barcelona por la segunda vía aérea. Centro a punto de penal. Rechazaba Eric Mendoza al primer palo. Los envió siempre al primer palo y Mendoza es quien rechaza. Se van a reanudar acciones rápidamente desde el lateral que lo hace efectivo. Willy mete el centro. Eric Mendoza es quien rechaza. ¿Cuántas veces, Galeo, lo nombramos a Mendoza y no en ofensiva, sino en defensiva, eh?
1: MVP total del partido, ¿no?
3: En serio, ya les voy a hacer la pregunta. Espérenme un momento porque va Villalba. Sigue Héctor, puede meter el centro y rechaza otra vez la saga de Delfín, pero recupera nuevamente el remate de Vallecilla. Queda en las manos de José Cárdenas, 96 de juego.
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3: Y con Barcelona, porque va Villalba y va a meter el centro. Rechaza, toca, intercepta en la saga de Delfín, tiro de esquina.
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1: El noveno del partido, el sexto, para Barcelona.
3: Bueno, no era mala idea apostarle a los corners, Y va entonces Villalba, va Héctor al cobro nuevamente, a ver si buscan otra vez ese primer palo que suele ser común, nuevamente el centro, primer palo. ¡Oh!

0: se repite la fórmula. Se repiten los actores y protagonistas. Centro de Héctor Villalba. Y quien cabeció en el primer palo me parece que fue Javier Báez, o es lo contrario, Pero lo cierto es que Barcelona, tras un balón parado, sí señor, perfectamente ejecutado de Villalba, llegó, anticipó el primer palo Javier Báez, giro de cuello preciso, delicatessen por parte del central, el número 33 del ídolo del astillero, que manda ese balón entre los tres palos y pone a ganar al ídolo de Ecuador, señor Larriba.
1: Así es, ¿y quién sino? De los autores del anterior gol que termina siendo anulado, Villalba con el centro desde el córner al primer palo y gol de Báez. Por ahí estaba también Eric Mendoza intentando sacar el esférico, no llegaba al balón, tampoco lo conseguía José Cárdenas. De esos cabezazos que hay que poner en las escuelas, en las academias, así se rematan balones al primer poste, con potencia, con velocidad, pero sobre todo con dirección, que no le permitió llegar al arquero José Cárdenas, de muy buen rendimiento. Por ahora lo gana Barcelona 2-1, minuto 99.
0: Último minuto de juego y veremos si hay alguna mínima reacción por parte de Delfín, que ahora Juan Subeldía se estará arrepintiendo de sacar a sus efectivos en el sector ofensivo, porque va a jugar en largo, Over Medina, quería buscarlo por ahí, entonces, a Castro se equivocó y puede irse a la contra Barcelona. Miguel Parrales, Miguel Parrales es quien sufre infracción, se va a acabar nomás esto, se va a acabar el partido, Caleb, justicia en el marcador.
1: Por el segundo tiempo, sí, Barcelona propuso mucho más que Delfín, intentó ganarlo más por el peso, insisto, del nombre que por juego, porque por juego era muy simplón, digamos, el proceso, ¿no? Era pases a los laterales, buscar los centros y lo que Dios salga. ¿Y qué es lo que mandó Dios? Celis y Báez, que termina marcando los dos goles.
0: ¿Figura del partido?
1: Y para mí, Celis.
0: Señor JD.
2: Bueno, para mí, Eric Mendoza y el arquero de Delfín también, muy buen trabajo.
3: Tengo dos, Javier Báez y Milton Celis.
0: ¿Y quién es la figura?
3: Milton Celis.
0: Yo me quedo con Báez, ¿eh? Pero bueno, espérenme porque puede cambiar las cosas porque va Eric Mendoza, que ha estado en todos lados.
1: Eso iba
0: lados.
1: A decir, a pesar del trabajo de Eric Mendoza, ¿se queda con Báez?
0: Sí, sí, sí. Porque el gol para la victoria, los tres puntos, lastimosamente borran cualquier tipo de... Lastimosamente.
1: Oiga, puede pesar.
0: De lo que haya hecho
1: pero
0: Eric Mendoza.
1: Yo me quedo en esos aspectos con el empate, entonces.
0: Y se termina el partido, culmina. Culminan los más de 100 minutos jugados en el estadio Jocay de Manta y José David Contreras lo celebra como esto se merece porque tuvo que remar desde atrás Barcelona. Empezó perdiendo 1-0 con gol de Eric Mendoza. Después empató Milton Celis. Javier Báez, posterior, unos minutos después, había puesto la segunda. Le invalidaron el gol de una manera, digo yo, muy atípica. Fue y estuvo en posición adelantada. Centímetros, porque el pie se le quedó atrás de Mendoza, pero después, al 98, con resiliencia absoluta, puso la segunda y Barcelona, el ídolo del astillero, se lleva 3 puntos del Jocay de Manta, compañeros.
1: A lo Barcelona, dirían por ahí, ¿no? A lo Barcelona.
0: El señor
1: increíble.
0: Becerra, más que nadie lo dice así.
1: El señor Becerra, que ya debe estar celebrando metido en algún río. No, metido en algún río de aquí de Cuenca. Termina ganando Barcelona un partido importante porque todos sus rivales habían dejado puntos a excepción justamente de Universidad Católica, que el día de ayer ganó 2-1 y se afianza en ese segundo lugar, pero de ahí todos los demás lo habían dejado puntos. Independiente del Valle, que había perdido contra Libertad, Liga de Quito, que empató con Deportivo Cuenca, Orense, que terminó perdiendo contra Universidad Católica, y Barcelona con esto se afianza en ese tercer lugar, terminando la fecha 15 con 26 puntos, los mismos que tiene la Chato Leí. La diferencia son ese más 13 que tiene Universidad Católica, mientras que Barcelona termina ganando con más 6 de gol de diferencia. Un partido que Barcelona lo supo remar contra corriente, sobre todo, ¿no? De menos a más. Insisto, el juego todavía deja mucho que desear Barcelona. Nos espera que por lo menos sean un poquito más fuertes en estos tipos de partidos. Ahora, es Delfín y es en el Hokkaido de Manta. Y siempre pesa el escenario. Y Delfín tuvo un primer tiempo bastante bueno, en donde se entendía qué es lo que querían jugar. Pero Juan Subeldía tal vez no tuvo en cuenta el ritmo del partido. Y se quemaron los chicos de Delfín en el segundo tiempo, y Barcelona tuvo todas las ocasiones.
0: Y nosotros vamos bajando entonces el telón de la transmisión en los tres horarios deportivos, 8:30, 1:30 y 7:30 de la noche. Podrán escuchar todo lo que será también la previa de la siguiente semana, donde se decidirán los equipos ecuatorianos que pasan a la siguiente fase de torneo internacional, o quienes ya no pueden o no podrán hacerlo. Nosotros agradecemos a todos quienes estuvieron pendientes, señor Juan Diego Cornejo y Caleb en los comentarios, Juan Fernando Morales y mi persona Pedro Antonio Sá en la narración. Les agradecemos, que tenga un buen fin de semana e inicio de la próxima. Chau, chau.
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1: Dije que definitivamente hay momentos que no se pueden fallar. Momentos como este.

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fuimos, que siempre seremos los dueños del tiempo, del canto y la vida. Porque es necesario que siempre recuerdes que aquellos que se aman no pueden morir.

0: se aman, no pueden morir.
1: Mamá, hoy que también soy madre, puedo vislumbrar la dimensión de la palabra. Quiero dejarte en estas simples estrofas mi tributo a tu incondicional entrega, a tu infinito.

Hace 25 años, es decir, en 1972, tuve la suerte de llegar a México por primera vez. Y debuté en el programa de Jacobo Zabludovsky porque se enfermó don Pedro Vargas, que era el invitado de esa noche. La primera llamada que llegó al estudio fue de José Alfredo Jiménez, que me dijo, yo quiero ser tu cuate. Y si José Alfredo Jiménez me decía, yo quiero ser tu cuate, me lo estaba diciendo México, porque José Alfredo fue, es y será México.

0: José Alfredo Jiménez.
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No hace falta andar de espuelas para servir a la patria. 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

Te agradezco, mujer, por tantas cosas. Como enfriar mi corazón a otras llamas. Por darme la ternura y el llanto. Por dejar que esta pena se haga canto. Por dejar que esta pena se haga canto.

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Yo te adoraba. Mi guitarra te cantaba y mi voz se apagaba en tus cabellos. Qué hermoso que fue.

Si alguna vez en tu senda el vino del dolor te hace llorar, ruega a Dios que no sea porque te haya mentido. 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Qué triste sentirse herido por el solo hecho de haber aguantado.

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0: quiero.
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noche, sombras o manchas, pérdida de nitidez, también cambios visuales repentinos. Un examen oftalmológico puede detectar cambios antes.

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1: ¿Hay alguien allá afuera? Hueyatlán, Tetehuica, Utlatoa, Totonametlin, Manic. ¿Qué quiere decir? El mar que late y habla con la voz del que perdura resplandeciendo. ¿Y quiénes son sus habitantes? Son ellos.

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